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3: ¿Y tú de dónde sales?
4: Pues no sé, John, hasta la idea que como que vengo caído del cielo.
3: ¿Y esas plumas?
4: Bueno, es mi forma de ser, ¿oh?
3: Me refiero a la sala.
4: Porque soy tu ángel, ya te lo dije. Yo te protejo, voy contigo a todos lados. Normalmente soy invisible, pero es que a veces me apasiono y mira, me aparezco sin querer. Ay, fíjate que hasta me pongo rojo y todo.
3: Debe ser la menopausia.
4: No, Cari, los ángeles no tenemos sexo.
3: Ah, mira, ¿como yo?
4: No, como tú, ¿no? Que entonces poco tuviste sexo con un tal Ricardo, que es el marido de Claudia, tu amiga del colegio.
3: ¿Y tú cómo sabes eso?
4: Porque soy tu ángel de la guarda, yo voy contigo a todos lados.
5: Oye, una pregunta. ¿Y dónde estabas tú el día que me casé?
4: Bueno, eso fue otro despiste del ángel.
5: Mira, ¿sabes lo que te digo?
4: ¿Qué?
5: Estoy viviendo donde el diablo perdió los calzones. ¿Eh? No tengo un duro. Estoy esperando otro hijo.
4: ¿Otro despiste del ángel?
5: No, eso fue un despiste mío.
4: Oh, vale.
5: Sinceramente, no creo que resolvamos la cuestión económica nunca. ¿Eh? Tengo un negro por venir.
4: ¿Eh?
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un matrimonio que estaba durmiendo tranquilamente a las 4 de la mañana y con este miedo que hay a los robos, le dice la mujer al marido, dice, me parece que abajo hay gente. Se levanta el hombre y se encuentra un ladrón allí en plena faena. Dice, ¿qué hace usted ahí? Dice, no, mire usted, que yo no vengo a matar a nadie, ¿eh? Que yo vengo a robar. Pero ya me habéis visto la cara y ya os tengo que matar a los dos. Señora, por delicadeza había empezado por usted, pero yo no venía a matar, yo venía a robar nada más, ¿eh? Pero señora, lo siento. ¿Usted cómo se llama? Dice, yo me llamo María Teresa. Dice, ya no la puedo matar. Porque, claro, María Teresa se llamaba mi madre. ¿Yo cómo voy a matarla a usted si se llama igual que mi madre? A usted se salva. Amigo, pero usted... Lo siento, de verdad, pero usted no, ya va a caer, pero yo no venía a matar, yo venía nada más que a robar. Pero usted ya me ha visto la cara. ¿Usted cómo se llama? Dice, yo me llamo Manolo, pero en el pueblo todo el mundo me dice María Teresa.

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0: ¿Cómo se llama la ventana de un barco? ¿Escotilla? No, es solo simple curiosidad.
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0: Órdenes, mi coronel. El comandante da la orden al capitán y le digo, por orden del señor coronel, mañana a las 9:30 habrá un eclipse de sol. Según el señor coronel, si llueve no se verá nada al aire libre. Entonces, en traje de campaña, el eclipse tiene lugar en el gimnasio, hecho que ocurre todos los días. Ya sus órdenes, mi comandante. El capitán da la orden al teniente y le digo, por orden del señor coronel, mañana a las 9:30, traje de campaña, inauguración del eclipse del sol en el gimnasio. El señor coronel dará las órdenes oportunas de si debe llover, hecho que no ocurre todos los días. Si hace buen tiempo no llueve, el eclipse tiene lugar en el patio. Diga sus órdenes, mi capitán. El teniente da la orden al sargento y le digo, mañana a las 9:30, por orden del señor coronel, lloverá en el patio del cuartel. El señor coronel, en traje de campaña, dará las órdenes en el gimnasio para que el eclipse se celebre en el patio. Diga sus órdenes, mi teniente. El sargento da la orden al cabo y le digo, mañana a las 9:30 tendrá lugar el eclipse del señor coronel en traje de campaña por efecto del sol. Si llueve en el gimnasio, hecho como ocurre todos los días, se saldrá al patio. Digo, vale, Tito. Y al cabo les digo a los soldados, digo, mañana a eso de las 9:30 parece ser que el sol en traje de campaña eclipsará al señor coronel en el gimnasio. Lástima que esto no ocurra todos los días. ¿Sabes?
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Carla Bruni, después de casarse, va a hacerse una revisión a su ginecólogo particular, el señor René de la Compresse. Llega Carla, doctor, vengo a hacerme una revisión. Sí, Carla, muy bien. Le hacen análisis de orina, de sangre, y le dice el ginecólogo, Carla, váyase al palacio, al Elíseo, y yo cuando tenga las pruebas le llamo por el móvil. Se va la tía y a las 2 horas la llama, Carla Bruni, sí, ah, doctor, dígame, Carla, ya tengo todo el resultado y tengo que darle una noticia mala y otra buena. Dice Carla, doctor, primero deme la mala. Dice, la mala que tiene usted hongos, la buena que son comestibles.

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3: Y las frases de los comentaristas. En este momento puede marcar cualquiera de los dos equipos. ¿Qué piensas? ¿Cómo arriesga, tío, eh? No hay mujeres feas, sino copas de menos. Eso lo primero es machista. Las mujeres cuando beben también bajan el nivel. Y sí, no me miréis, que yo he ligado. Yo he ligado. Otro tópico. Las rubias son tontas. Mentira. La mayoría de las rubias no son rubias. Vale, demostradísimo. Las mujeres dicen que quieren un hombre que les haga reír. Ya, claro, está Josh Clooney preocupado por Marianico el Corto. Está, claro. Los negros la tienen grande. ¡Mentira! La tienen enorme. Son tres piernas. Tengo un amigo negro y sabe cuál es la de mear porque no tiene uñas.
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0: Bueno, pues dice que antiguamente, cuando no había coche, pues había un señor con un carro que se dedicaba a recoger a los muertos por los pueblos. Cuando se moría la gente, pues iba ese señor con el carro y iba recogiendo a todos los muertos y le llamaban el carrero. Bueno, pues dice que había un pueblo con una epidemia enorme y estaban cayendo la gente como mosca. Estaba el carrero asfixiadito dando todos los días viajes para allí y para acá. Y a un mariquita que vivía en el pueblo se le había muerto la madre. Y estaba el mariquita a las 8 de la mañana en la puerta de su casa. ¡Carrero! ¡Carrero! ¡Te va a llevar mi madre que me está muerto! Y dice el carrero, mira, yo ahora mismo es que tengo el carro lleno porque es que están cayendo la gente aquí, mira el trabajo que tengo, está el carro, es que no cabe. Dice mariquita, bueno, no importa, así estoy un día más con ella. Al otro día el mariquita a las 8 de la mañana en la puerta otra vez, carrero, carrero, hoy te va a llevar a mi madre, ¿no? Dice, mira, es que tiene muy mala suerte, dijo, porque es que tú vives al final del pueblo y cuando paso por aquí es que mira cómo va el carro, es que ya no cabe. Bueno, no importa, si estoy otro día más con ella. Mire, se llevó el mariquita 15 días llamando al carrero en la puerta a su casa. Y a los 15 días estaba el mariquita allí con 2 algodones muy grandes metidos en la nariz y una pinza de la ropa puesta. ¡Carrero! ¡Carrero! Dice, hoy te llevará a mi madre, ¿no, carrero? Dice, mira, yo, es que no cabe, mira, llevo los muertos del día. Dice, coño, pues déjame uno de estos y llévate a mi madre ya.
1: ¿Qué arte más grande, compadre?
2: Oh, para comérselo.
1: Oh, que te gusta el bacalao.
3: Acaba donde tú vas.
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1: Otra, hacer tiempo. Que hay que ser agrandado para decir esto. Estoy haciendo tiempo que no lo ha hecho ni Dios. Que Dios hizo el mundo, el tiempo ya estaba.
2: Sala de espera, es el sitio en el que compran revistas nuevas pero no tiran las viejas. Está el 1 de noviembre, en la portada Belén Esteban con su nueva nariz en el 2010. En el 2011 en la portada Belén Esteban con su nueva nariz. Y en el 2012 en la portada Belén Esteban con su nueva nariz. Que es para decirle a Belén, no cambies de nariz. Cambia de camello, quemar la noche. Te juro que la dice mi padre, dice, vamos a salir a quemar la noche.
3: A una hora, ¿eh?
2: Papá, te echas medio bote de Barón Dandy. Como encierras un cigarro, quemas la noche a lo bonzo.
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2: Tengo un niño que acaba de cumplir 5 años, el hijo de puta, que todo hay que decirlo, aunque su madre sea otra hija de puta. Lo llevo el otro día al Toys R Us, digo, niño, coge el regalo que quiera para tu cumpleaños, y se va el niño, mira, para un tigre de bengala a la sección de peluche. Cogió un tigre sin exagerar que tenía 2.558 rayas. Vamos, que lo coge Maradona y lo dejan gatito de Angora. Coge el niño el tigre, se va para la caja, digo, ¿dónde va, dónde va? Y se pago yo, pa, pago yo, pago yo. Suelta el tigre en la caja, se echa la mano al bolsillo trasero, saca los billetes del Monopoly y le dice a la muchacha, toma, cóbrate y te queda con la huerta. Claro, la muchacha mira los billetes amablemente, con su logotipo del Toys R Us, su sonrisa amplia, mira los billetes, mira al tigre, mira al niño, sonríe. Y le dice al niño, no va a poder ser, ¿eh? Y le dice el niño, ¿por qué? ¿Eh? ¿Por qué no va a poder ser? Y le dice la muchacha que estos billetes no son de verdad. Y le dice el niño, ni el tigre tampoco. Bueno, no me la va.
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0: De indios. El hijo al padre le dice: padre, ¿por qué nombres de indios ser diferentes a nombres de blancos? Dice: hijo mío, ser costumbre india, tradición antigua, de poner nombres en base a ocurrencias pasadas en noche de nacimiento. Por ejemplo, tu hermana, caballo veloz, la noche que nació, pasó por el campamento un caballo velozmente. Por ejemplo, tu hermano Trueno Iracundo, la noche que nació, hubo tormenta enorme con grandes truenos. ¿Tú comprender ahora, goma rota?
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0: se encuentran dos amigos tomando café y le dice: tú, Manuel, que me he enterado que estás casado. Dice: ¿cómo te has enterado? Dice: lo vi en el ABC el otro día. Dice: ah, ¿qué tal la boda? Dice: la boda una maravilla, niño. La boda, mira, me casé en la catedral. Me casó el arzobispo, que estuvo para comérselo. No ve al tío. Ojo, bueno, una maravilla. 3.000 invitados, tío, en la catedral no se cabía. Luego nos fuimos a los jardines de la Alcázar. Los jardines de la Alcázar, aquello. Tres orquestas, estuvo Chenoa, Bisbal, no ve, hasta las 5 de la mañana. Y luego a las 5 de la mañana mi suegro me dice: toma. Y me regaló la suite real del Hotel Alfonso XIII, guillo. No, cogía a mi mujer, llegamos a la suite a las 6 de la mañana. La cogí en brazos, la metí en la suite, se emocionó, nos pusimos bien, nos desnudamos, nos metimos en el jacuzzi, no, vea, tío, no, una hora. Nos tomamos en el jacuzzi dos botellitas de Monchandon, nos fumamos un canutito. Dice: pero luego te fuiste a la cama, ¿no? Dice: sí. Me fui a la cama, compadre, pero no vea el corte que pasé. Dice: ¿qué te pasó? Dice: tú sabes que yo, en toda mi vida, tía que me llevaba a la cama, tía que le he pagado. O sea, yo no he hecho el amor con una tía como no sea pagando. Bueno, pues nos fuimos la pariente y yo a la cama, empezamos a hacer el amor, y el primero 35 minutos, tío. No vea, y cuando terminé de hacerlo, me voy para Americana, cojo la cartera y le doy a mi parienta 60 euros. Dice el otro: vaya el corte y la vergüenza que pasaría tu mujer, ¿no? El corte que pasé yo, que me devolvió 25.
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3: Dice un niño que tenía mucha cabeza, y dice: papá, si mi cabeza fuera de oro,
4: sería muy rico, ¿verdad? 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

0: A esta vieja la violaron. Y está en la estación de policía. Y se le acerca un policía y le dice: señora, pase para acá. Pase para acá para que haga declaraciones. Dice ella: yo no voy a hacer declaraciones. Yo voy a hacer declaraciones cuando venga un abogado. Porque quiero meter en la cárcel a este que me violó. Y el policía se le acerca y le dice bajito: señora, este que la violó tiene 34 años de edad. Pero de edad mental tiene 7 años. Dice ella: sí, yo me lo imaginé, le tuve que enseñar cómo se hacía todo.
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0: El nota que se lleva 3 meses trabajando en el campo descorchando alcornoques en la Sierra de Huerva. Había dejado a su mujer embarazada en avanzado estado de gestación. Y antes, como no había ni móvil...
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3: Ese cateto que está en un juicio, que estaba implicado en el robo de un coche, y al terminar el juicio le dice el juez: caballero, queda usted totalmente absuelto del robo del coche por falta de prueba. Y dice el cateto: ¿entonces me puedo quedar con el coche o no?
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0: Thor, vengo a que me reconozca. Dice, no caigo, ¿quién eres?
1: Bueno, yo no sé si será o no, pero bueno, estás en salir humor. 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

0: la señora de 70 años que estaba en el ginecólogo, y el ginecólogo no salió de su asombro después de haberle hecho su reconocimiento ginecológico, y el hombre decía: no puede ser verdad lo que usted me dice, señora. ¿Usted cuántas veces ha estado casada? 4 veces he estado casada. 4 veces ha estado casada usted y es virgen. ¿Cómo puede haber estado usted 4 veces casada y es virgen, señora? Y dice: pues ahora mismo se lo explico. Mira, mi primer marido era arquitecto y todo eran proyectos y más proyectos y más proyectos. Mi segundo marido era funcionario y todo era para mañana, y venga mañana, y ya lo hacemos mañana, y lo dejamos para mañana. Mi tercer marido fue político, y ese eran todo promesa, solo promesa, promesa y más promesa. Y con el que estoy casado ahora es directivo de una compañía eléctrica, y es el que le pone los precios a la luz. Y ese nada más que hace, da por culo, y da por culo, y da por culo.
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1: Este domingo de resurrección. Este domingo de resurrección en la Plaza de Toros de la Real Maestranza de Sevilla, Curro Romero encerrado con 6 miuras. Mira, la plaza a reventar. Y dos mariquitas en la barrera del tendido 7, en la sombra, en el mejor sitio. Mira, empieza el Curro Romero a dar sus pasos. La gente volcada con Curro Romero. Y uno de los mariquitas pues tenía una bolsita con un estoque, una muleta. Dice, uy, yo me tengo que tirar de maletilla. Total, que el mariquita es así, se salta la barrera, se mete de maletilla. Cita al toro, empieza a pegarle paso a la gente. ¡Oh!

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dos vecinos que si van a trabajar, como cada mañana, bajan en el ascensor. Y en eso que dice uno, qué peste, ¿no? Dice, oiga, ¿se ha tirado usted un pedo? Dice, ¿y usted? Dice, yo no. Dice, ¿para qué coño pregunta?

0: Un borracho que va de madrugada dando tumbo por el medio de la calle de acera a acera, casi no se podía tener en pie, y un patrullero del 092 que lo ve para el coche y dice: oiga, ¿dónde va usted? Que se está usted jugando la vida, que lo van a matar. Dice: yo que voy a una conferencia sobre el arco. Dice: ¿a una conferencia sobre el arco? Dice: sí, y los daños perniciosos que origina en el cerebro, y además la ruina económica que lleva a una familia donde hay un alcohólico en casa, y el mal ejemplo que le da a los hijos. Dice: ¿quién le va a dar usted esa conferencia a las 4 de la mañana? Dice: mi mujer, que me estará esperando despierta.
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3: La madre que va al médico y le dice: mire usted, doctor, es que vengo porque la niña pasó una noche malísima. Con una tos, pero una tos perruna, una tos tremenda, ¿no? Y luego también tiene unas molestias en el vientre muy grandes y tiene una descomposición generalizada en todo el cuerpo, ¿no? Un poquito de fiebre. La niña está muy malita, la niña está muy malita. Con la tos, sobre todo, es que es increíble la tos que tiene. Y dice el médico: pero la niña es puta y excrementa. Dice: mire usted, le voy a decir la verdad. La niña es que es puta y no escarmienta.
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0: Oye, tú que sabes de idiomas también, ¿cómo se dice bulto en francés? Dice paquet. Dice, no, para saberlo, porque yo también me gusta estudiar algún idioma.
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0: Ladies and gentlemen, madame, monsieur, señoras y señores,
1: con todos ustedes
0: y con vosotros ustedes también,
2: el equipo.
0: Pues eso,
2: el equipo, ja.
0: ¡Ay, señor!

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1: ¿Qué tal? ¿Cómo estáis, estratosféricos? Nosotros, el equipo JA, al pie del cañón para entregaros otro episodio más de vuestro programa favorito, que no es otro que Estratosferia. Ya sabéis, con ese líquida. Conmigo está ya el Lobo López, que acaba de llegar, como siempre, con la hora pegada. Muy buenas, Lobo López.
2: Hola, ¿qué tal, maestro?
1: Pero di algo, Lobo López, ¿no?
2: Ya te he dicho hola, maestro. ¿Qué quieres?
1: Pero di algo más, hombre, algo sustancioso. ¿Qué lacónico estás? Por cierto, ¿qué significa lacónico?
2: Joder. Vamos a ver.
1: Bueno, algo más extenso, macho, de verdad.
2: De verdad, macho. Es que me metes una caña. ¿Qué quieres? ¿Algo más extenso?
1: Sí.
2: Pues nada, ahí va. Venga, te voy a contar algo más extenso. En un lugar de la Mancha, de cuyo nombre no quiero acordarme, no ha mucho tiempo que vivía un hidalgo de los de Lanza de Astillero, Adarga Antigua, Rocín Flaco. Y Algo Corredor, una olla algo más vaca que carnero, salpicón las más nuel las noches, duelos y quebrantos sábados, lentejas los viernes, algunos palominos de añadidura los domingos, como los míos al final de semana en el calzoncillo.
1: Vale, Lobo López, ya, vale, con eso me conformo.
2: Joder, ¿en qué quedamos? ¿Cuento algo o no cuento nada? Porque es que de verdad, macho, no hay quien te entienda, maestro.
1: Bueno,
2: por favor. Bueno, pues nada.
1: Pues
2: bienvenidos, queridos estratosféricos.
1: Sí.
2: Y bienvenido, querido maestro, que no me has dado tiempo ni a sentarme.
1: Bienvenido tú también.
2: Bueno,
1: pues como
2: macho,
1: íbamos.
2: ¡Qué pesado!
1: Como íbamos diciendo.
2: ¡Madre ¿no? santa!
1: Aquí, en este episodio de hoy, vamos a hablar de qué, Lobo López.
2: ¿De qué? Pues de una cosa muy importante que regula nuestras vidas y nos da muchas enseñanzas y moralinas.
1: ¿Que se trata de?
2: Los refranes.
1: Exactamente.
2: Hombre, por el amor de un Dios.
1: A ver.
2: Hombre, esas cosas que son ideas que nos sirven de ejemplo, que vienen de antiguo, como ejemplos de aplicación, que se han aplicado en la vida y que los padres han enseñado mucho a sus hijos para leccionarles sobre cómo deben hacer ciertas cosas o cómo actuar en ciertos momentos de la vida misma.
1: Efectivamente, suelen usarse para transmitir conocimientos prácticos, porque los refranes son una forma de expresión popular cuya fuerza reside, te lo voy a decir, en que son usados para transmitir su sabiduría de forma verbal de un interlocutor a otro.
2: ¡Una madre mía! Claro, por los tiempos aquellos en los que las cosas se transmitían por el correvidile.
1: A ver.
2: Para la transmisión oral, no había otra cosa. Efectivamente.
1: No, sí, ya lo has dicho tú, porque son sentencias que vienen a ser, pues, una cosa como que enseñanzas basadas en sucesos que han pasado y para que no pasen más.
2: Efectivamente. Para que la gente viva, oye, pues con unas reglas prácticas de la vida.
1: Claro, los refranes.
2: Basadas en la experiencia.
1: Los refranes vienen a ser experiencias que la gente ha tenido, ¿no? Y que cuentan a su manera, como explicando los misterios de las cosas que
2: de
1: pasan.
2: De las cosas que pasan en las circunstancias de la vida.
1: Pues eso.
2: Querido amigo.
1: ¿No? En el diccionario de la Real Academia Española de la Lengua lo llaman también proverbios.
2: Proverbios, efectivamente. Ahí está. Proverbios. O sea, antes de los verbios.
1: Sí.
2: Que no sé lo que son los verbios, pero bueno,
1: sí,
2: en fin,
1: pues eso,
2: ahí están las cosas.
1: Sí, eso ya.
2: Bueno, pues esto es un tema que ya nos pidió por un WhatsApp, y ya, aunque nosotros lo andábamos arruntando, nos pidió por un WhatsApp que hablásemos de él, Miguel, que está en la playa. Y como no hay mal que por bien no venga, pues aquí está el susodicho tema de los refranes. Susodicho porque ya os lo he dicho, ¿eh? No hay mal que por bien no venga, ni mal que por Miguel no venga.
1: Exactamente.
2: Porque ahí está el sinvergüenza disfrutando en la playa mientras nosotros
1: claro.
2: estamos aquí trabajando,
1: sí.
2: Hablando de su tema
1: sí,
2: propuesto.
1: Sí. Claro, pues mira, Miguel, vamos a hacerte caso y vamos a hablar de un poquito de, como siempre, de una forma desenfadada. Hablaremos
2: humor,
1: y ponemos encima la mesa. Aquí encima,
2: la esencia de las cosas.
1: El tema de los refranes.
2: Sí, señor. Y ahí queda eso, que ya nos van a introducir en el Noticiero Mundial del Misterio Charlie Boss
1: y Estefan Nito.
2: Después habrá un sker divertido en torno al tema. Música de nuestra famosa rocola, con las moneditas.
1: Exactamente.
2: Que espero que hoy te hayas traído unas poquitas.
1: Bueno, ya salió el tema.
2: Sí, claro. Es que al final no llego a final de mes con tanto rollo.
1: Bueno.
2: Las cosas como son. Y nada, pues esperando que pasen nuestros estratosféricos un feliz programa. Ahí dejamos planteado el asunto.
1: Yo ahí lo dejo.
2: Ahí lo dejo. Ahí queda. Y como ahí va a quedar las moneditas que vas a echar tú ahora mismo para la rocola, querido
1: bueno,
2: amigo.
1: Pues vamos a empezar.
2: ¡Hala, hecha!
1: Vamos a empezar con la rocola.
2: ¡Hecha!

0: ¡Qué bien, Antonia! ¡Que nos vamos de vacaciones! ¡Qué alegría, eh!
1: ¡Ay! La alegría sería haberme ido sola. ¡Ay, qué amargura tengo, por Dios!
0: ¡Antonia!
1: ¿Qué?
0: ¿Dónde está la maleta? ¡Que voy a meter la ropa!
1: ¡Métetela mejor donde te quepa! ¡Y amen pa' allá! ¡Soy inútil! ¡Está ahí en el altillo!
0: ¡Antonia!
1: ¡Otra vez! ¿Qué?
0: ¿Cuántos calzoncillos me llevo?
1: ¿Cuántos huevos tiene?
0: Pues dos, Antonia. ¿Cuántos voy a tener?
1: Pues mira, llévate un calzoncillo para cada huevo. Que los tiene muy gordos, hijo. ¡Cojonazo, que eres un cojonazo! ¡Ay, qué huevazos que tiene!
0: ¡Antonia!
1: ¿Qué? ¿Pero qué quieres ahora?
0: ¿Qué tiempo va a hacer?
1: ¡24 años hace ya que te soporto! ¡Y lo malo es que todavía soy muy joven! ¡Ay, cuánto me queda por aguantar!
0: ¡Antonia!
1: ¿Qué? ¡Ay, qué carajartita me tiene, por Dios!
0: ¿Va a ser un vuelo largo o corto?
1: ¡Corto! No tanto como tú, pero casi. Porque es que eres muy cortito, hija. ¡Ay, madre!
0: ¡Antonia! ¿Dónde están los calcetines?
1: ¡En mis narices! ¡Pero qué cosa más inútil! ¡Están en la cómoda, Sopenco!
0: ¡Antonia!
1: ¿Qué? ¿Qué? ¿Qué?
0: Meto el bañador, ¿no?
1: ¿Y para qué? Si tú no te bañas nunca. Vamos, ni te bañas ni te lavas. Porque es que eres un cochinazo que vamos. ¿Cómo huele?
0: ¡Antonia!
1: ¿Qué? ¿Re qué?
0: Llevo el pasaporte, ¿no?
1: El pasaporte es el que te lavo yo a ti. Pero sí vamos a Málaga, tío negado. Pero qué cortito eres, por Dios.
0: ¡Antonia! ¡Voy a coger el flotador!
1: ¡No! ¡No lo coja! A ver si con suerte te hunde en lo más profundo y desaparece de una vez de mi vida, por Dios, y que me tienes harta.
0: No, si es para ti, porque con tanto peso...
1: ¡Ay, qué asquerosa!
0: Bueno, pues ya está todo. Yo me voy al mar de Bautista, que ese sí que me mantiene a flote.
1: Anda, sí, vete, vete. Yo voy a escuchar el noticiero para relajarme un rato. ¡Qué falta me hace! ¡Ay, qué estado de nervios me pones, por Dios! ¿Pero qué he hecho yo para merecer esto, señor?

0: Yo soy Estefan Nieto y este es Charlie Boss.
1: Hola, yo soy Charlie Boss, creo. Y esto es Estefan Nieto.
0: Y aquí comienza el Noticiero Mundial del Misterio de la cadena NMM. Dios mediante. En el mundo ocurren cosas extraordinarias.
1: O sea, cosas muy vulgares, Estefan.
0: No, Charlie. Cosas muy extravagantes o raras, como tú, Charlie. Y no nos referimos a que Robin Hood, haciendo gala de su eslogan, robar a los ricos para dárselo a los pobres, fuese el primer y único destinatario en el reparto de lo robado, por considerarse a sí mismo el más pobre de la comarca.
1: Ni tampoco a que un político cualquiera, al final de su mandato, se retire a su casa más pobre de lo que empezó.
0: Por increíble que parezca, en el mundo ocurren cosas más extrañas. Como por ejemplo, Charlie, el tema a tratar hoy, y que va sobre los refranes, esas sentencias cargadas de enseñanza, y de eso que yo puedo repartir a las puertas y de lo que tú careces.
1: ¿Y se puede saber de qué se trata, Estefan?
0: De moral, Charlie.
1: Sí, pues dice un refrán muy sabio. Dime de qué presumes y te diré de qué careces.
0: Sí, pues mis moralinas son muy valoradas y son aplicadas por millones de personas en sus vidas, Charlie.
1: Pues podrías dar ejemplo en tu casa y utilizar esas clases magistrales en tu vida familiar. Pero como dice el refrán, Estefan, en casa del herrero, cuchillo de falo, digo de palo.
0: Sí, Charlie. Pues te diré que mis conferencias sobre ética son muy solicitadas y muchos expertos y analistas las ponen como ejemplo a seguir en sus crónicas y artículos filosóficos. Ignorante Charlie.
1: Seguro que todos esos pseudoanalistas no conocen este refrán, Estefan. Cría fama y échate a dormir. Y no quiero hablar más porque no quiero hacer leña del árbol caído.
0: Sí, Charlie, mejor cállate, porque tú cada vez que hablas haces que suba el pan. Además, Charlie, ¿tienes algo más que decir sobre mí?
1: Mejor no digo nada, Estefan, porque en boca cerrada no entran moscas.
0: Sí, Charlie, tú callas, pero quien calla otorga. Aunque para tu información, todos alaban mi intachable imagen, Charlie.
1: Sí, Estefan, pero el hábito no hace al monje. Esos que te alaban deberían conocer mejor cómo te manejas en la cercanía con los que te rodean.
0: ¿Qué quieres decir, Charlie?
1: Que tú eres de los que tiran la piedra y esconden la mano.
0: Mira, Charlie, a palabras necias, oídos gordos. ¿Qué quiero decir? Sordos.
1: Estefan, no prestaré atención a tus ofensivas palabras porque, como decía el sabio, a palabras emitidas por laringes inconscientes, trompas de Eustaquio en perfecto estado de letargo.
0: Charlie, el mundo entero dice que soy un gran ejemplo de moralidad y ética.
1: Mira, Estefan, del dicho al hecho hay mucho trecho y no voy a añadir nada más.
0: ¡Jesús, qué cruz!
1: Pero dejemos que los populares chicos de Trasdosferia nos ilustren sobre el mundo de los dichos populares o refranes.
0: Y hasta aquí el Noticiero Mundial del Misterio de la cadena NMM. He dicho.
1: Y yo también.
0: ¡Válgame el Señor! 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
3: Bueno, pues ahora, como dijimos en la presentación, vamos a tocar el tema de los refranes. ¿Y qué son los refranes?
4: ¿Y para qué sirve contar refranes? Porque no se trata simplemente de decir en voz alta frases graciosas u ocurrentes. Estos, los refranes, tienen la capacidad de expresar mucho en muy pocas palabras. Y además, el mensaje que transmiten, que te lo voy a decir, tiene sus raíces en un conocimiento con siglos, pero siglos de antigüedad, y con prácticas tradicionales.
3: Efectivamente. Al fin y al cabo, un refrán es un dicho agudo o sentencioso de uso común que viene a ser como un proverbio. Dicho de otra forma,
4: madre mía, qué sapiencia, chico.
3: Es como conectarnos con nuestro pasado y aportarnos recordatorios acerca de lecciones que no deberíamos perder de vista.
4: Y por eso hay grandes refranes cortos que nos indican muchas enseñanzas de la vida. ¿Quién no escucha alguna vez a su padre o a su abuelo recitarles un refrán, por el amor de un dios?
3: Pues yo creo que todo el mundo. Algunos de estos refranes sirven como fuente de motivación o inspiración, mientras que otros hablan acerca del ser humano en general y de la sociedad en la que vivimos.
4: ¡Hombre! Es que son un foco de sapiencia que, chico, por Dios, ríete tú de la sabiduría de la escuela. Más se sabe aprender en la vida que en la universidad.
3: Eso dicen.
4: Bueno, pues mira, hay un refrán que te voy a indicar que dice que no es oro todo lo que reluce.
3: Desde luego que no.
4: ¿Y esto qué quiere decir? Pues mira, simplemente que algo que parece muy bueno puede no serlo si se conoce en profundidad. Ahora, te digo una cosa en referencia a esto. Cuidado con los vendedores ambulantes que no venden más que morralla.
3: Sí, eso sí.
4: Porque
3: eso
4: claro. Sí. O sea, esto hay que conocerlo en profundidad.
3: Por supuesto. No sé. Luego había otro así muy famoso que es el que dice a mal tiempo buena cara. Este refrán nos indica que ante las adversidades debemos tener una actitud positiva.
4: Sí, pues como te venga viento de cara y sube arrachada, ala, ponle buena cara. A ver si tienes humor para ello. Es que de verdad, estas cosas, si todo tiene su cara y su cara B. Y esto es otro refrán que dice a llorar al valle, ¿qué me cuentas? Esto viene a decir que se vayan a contar sus penas a otro.
3: Y a mí que me dejen en paz, ¿no?
4: Hombre, pero vamos, absolutamente.
3: Hay otro que dice, de tal palo tal astilla, que este, pues, nos habla de la similitud entre dos familiares, normalmente entre padre e hijo o madre e hija.
4: Bueno, a veces, porque, a saber, los padres, ¿quiénes son realmente? Muchas veces dice, coño, este niño no se parece nada a mí. A lo mejor tenemos una duda.
3: Sí, pero de tal palo tal astilla.
4: A lo mejor se parece original
3: al vecino.
4: ¿Y qué me dices este de dinero llama dinero? Que indica que tener cierto capital inicial nos hará más propensos a generar más riqueza.
3: Eso por supuesto.
4: Ahora, te digo yo una cosa. ¿No habrá algún refrán que indique cómo obtener ese capital inicial?
3: Hombre, pues claro. Pues sí, hay uno que lo dice.
4: Esto se queda cojo.
3: Claro, el que dice, diviértete menos, trabaja más y vivirás.
4: Hombre, ya te lo digo, como los pachás.
3: Otro que dice, a la tercera va la vencida, que significa que no debemos desistir en nuestros intentos por perseverar.
4: Bueno, a la tercera, a la cuarta, a la quinta o a la ninguna.
3: A la 116.
4: Hay veces que las cosas no salen ni para adelante ni para atrás. Y este otro que dice, más vale prevenir que lamentar, ¿qué?
3: O más vale prevenir que curar.
4: Efectivamente. Quiere decir que tomar precauciones es una forma inteligente de evitar males mayores.
3: Pues sí, la verdad. Otro que es el que dice que al que madruga Dios le ayuda. Ser trabajadores en nuestro día a día nos llevará a cumplir nuestros objetivos.
4: Bueno, he de decirte que este refrán tiene su origen en un hombre que por madrugar se encontró 50 euros.
3: Claro.
4: Ahora, te digo yo una cosa.
3: Pero no sé yo si eso sería cosa de Dios.
4: O de adiós muy buenas, que las cogió y dijo, adiós muy buenas, esto para mí. Pero te digo una cosa, al que los perdió, Dios no le ayudó nada, nada.
3: Le ayudó el demonio.
4: Joder, ay, qué cosas, de verdad. ¿Y el hábito no hace al monje? ¿Qué me dices? Esto significa que nuestra forma de vestir o nuestra apariencia no representa quién somos realmente. Aunque, te digo una cosa.
3: Dilo.
4: Algunos políticos tienen una pinta intachable y ejemplar. Y luego, la verdad es que son unos puñeteros miserables. También los hay buenos, ¿eh?
3: Sí.
4: No te voy a decir yo que no.
3: Bueno, también está el refrán este que dice, más vale tarde que nunca.
4: Más vale tarde que nunca que eches tú las monedas en la rocola.
3: Bueno, porque, sí.
4: Porque no las echas ni tarde ni nunca.
3: Ni nunca.
4: Bueno, ¿esto qué quiere decir?
3: Pues que es mejor haber alcanzado un propósito más tarde de lo previsto que nunca haberlo hecho.
4: Sí, hombre, más vale coger el autobús, aunque sea tarde, que ir andando.
3: Por
4: un ejemplo sí, así práctico.
3: Ser. Otro que dice, cría fama y échate a dormir. Pues hace referencia a que si en una ocasión hemos actuado de una forma, la sociedad creerá que actuamos siempre de la misma manera.
4: Claro,
3: o sea, tú pórtate mal y ya todo el mundo cree que eres malo.
4: Efectivamente. A veces sí que esto lleva un pozo de sabiduría porque es verídico y veraz.
3: Sí.
4: Y Dios se aprieta, pero no ahoga.
3: Bueno, claro, sí, te pueden coger del cuello y...
4: Efectivamente, la vida nos pone a prueba, pero siempre somos capaces de salir adelante.
3: Bueno, eso habría que verlo. Pero claro.
4: A veces vamos hacia atrás contra el viento, claro, y sin frenos.
3: Y si hablamos de apretar, pues quien mucho abarca, poco aprieta.
4: Ay, efectivamente.
3: Que quiere decir que aquellos que realizan muchas tareas a la vez, pues no realizan ninguna correctamente.
4: Efectivamente, es decir, no hago ni mucho ni poco. Al final no hago nada. Intento todo, pero no cierro nada y no hago nada.
3: ¿Y qué me dices de este que dice, preguntando se llega a Roma?
4: Anda.
3: Que pedir ayuda cuando no sabemos algo nos darán los instrumentos para alcanzar nuestros objetivos.
4: Eso si el que responde tiene buena fe. porque como sea un cabrito, te puede mandar a Sebastopol.
3: A Calzadilla.
4: Vamos, ya te digo. Una golondrina no hace verano.
3: ¿Cómo que no?
4: Hombre, ya te lo digo yo. Quiere decir esto, vamos, sí, que no te vayas tú por las cosas del campo, que ya te veo yo de venir.
3: Dilo, dilo.
4: Que una persona no conseguirá nada si no le ayudan quienes le rodean. O también puede expresarse que la excepción no hace la norma.
3: Puede ser, sí.
4: Pero te digo yo una cosa.
3: Dilo.
4: En todos los trabajos hay elementos que no hacen ni el huevo.
3: Eso sí, verdad.
4: Y su máxima es, ya lo hará otro. Y así, o sea que...
3: No hagas hoy lo que puedas hacer mañana.
4: Efectivamente. O sea, no lo hagas nunca.
3: Otro que dice, mucho ruido y pocas nueces.
4: Pues ya lo dice el refrán, como perro ladrador, poco mordedor.
3: Sí, viene a ser lo mismo.
4: Más o menos.
3: Tanto tienes, tanto vales.
4: ¿Qué quiere decir esto?
3: Pues nos indica que el valor de una persona es igual a aquello que posee.
4: Joder, o sea, pues entonces yo no debo valer nada. O sea, porque no poseo nada.
3: No valéis para nada.
4: Qué tristeza de vida, chico, por Dios. ¿Dónde va Vicente?
3: ¿Dónde va la gente?
4: Efectivamente. Refrán que hace referencia a aquellos que se dejan llevar siempre por los demás. A mí que me lo hagan todo, viene a decir. Yo, ¿sabes lo que le suelo decir a estos?
3: ¿Qué le sueles decir?
4: Sobago, que eres un bagazo. O sea, y que me lo hagan todo, pero joder, ¿sabes tú? Qué bonito.
3: Pues si esperas a que te lo hagan,
4: madre mía.
3: Pues mira, el que espera, desespera.
4: Efectivamente. Cuando esperamos algo que no sabemos si ocurrirá, nos ponemos muy nerviosos.
3: Pero mucho, hombre.
4: Pero mucho. Yo, espero que abran el bar de Bautista y veo que es el día de descanso, me pongo de un nervioso, chico, porque es que digo, joder, otro día que me quedo sin tomarla.
3: Sí, pero al final termina abriendo, por mucho que tarde. Sí. Porque no hay mal que 100 años dure.
4: No, no, eso es verdad. Eso es verdad. Ni Bautista que tenga 2 días de descanso.
3: No.
4: Siempre
3: no.
4: Acaba...
3: Uy, 2 días de descanso. Uy. Bautista, mira, se me está poniendo la carne de gallina solo de pensar eso. Otro que dice, guerra avisada no mata soldados.
4: Toma, ¿y qué quiere decir esto?
3: Pues quiere decir que si somos advertidos con antelación de algo, no podremos ser pillados por sorpresa.
4: Bueno, a mí, mi mujer, me pillan todas.
3: Aunque te avise.
4: Aunque me avise. Me avise o no me avise, es que me pilla. Chico, de verdad, es una cosa, una sabiduría que tiene.
3: Y este que dice, el que no la debe, no la teme. O el que debe, teme.
4: Bueno, viene a ser más o menos lo mismo, pero a ver, explícamelo un poquito esto, que esto me ha quedado a mí un poquito colgado.
3: Pues quien no ha realizado algo incorrecto no tiene por qué tener miedo a ninguna reprimenda.
4: Bueno, a ver, en los trabajos hay auténticos especialistas en lanzar la mierda a otros para que le caiga a ellos la bronca. O sea, eso sí te lo digo.
3: Damos fe de ellos, sí.
4: Así, el que no la debe, no la teme. Nos ha jodido, ya le cae a otro. Ay, madre
3: ay,
4: mía.
3: Ay, señor. Pues mira, señor. Este viene a cuento también. Si te he visto, no me acuerdo.
4: Bueno, yo es que no sé quién eres. Yo te he visto algún día.
3: ¿Qué significa? Pues que aquello de lo que alguna vez se habló acaba de quedar en la nada.
4: Pues eso, tú para mí te has quedado en la nada. De tanto verte ya no sé ni quién eres.
3: Pues eso, otro que dice, no es mal que por bien no venga. De una forma u otra siempre hay algún aspecto positivo de casi todo, aunque sea malo.
4: Bueno, eso es un poco teórico. Yo hay cosas que no le encuentro nada positivo. A trabajar, por ejemplo. Sí. Lo único positivo es cuando cobro la nómina.
3: Pues eso.
4: Bueno, sí, algo positivo tiene. Nada, creo. ¿No?
3: Y el que dice, querer es poder.
4: Madre, qué sentencia.
3: Pues aquel que realmente desea algo, al final llega a conseguirlo.
4: Pues mira, yo siempre deseo que me toque la lotería, chico.
3: Sí.
4: Y no, ¿toma? No hay manera.
3: Y yo siempre he soñado en despertarme con Charlize Theron.
4: Sí, sí.
3: Pero aquí, por mucho que quiero...
4: Aquí el refrán falla.
3: Ahí falla, pero aquí, estrepitosamente, vamos.
4: Porque es que cada excepción tiene su regla. Cada regla tiene su excepción o cada excepción tiene su regla.
3: Eso mismo.
4: Efectivamente. Y más vale maña que fuerza. Es que la inteligencia es superior a la fuerza bruta. Esto nos hará realizar nuestros objetivos.
3: Sí, seguro. Vamos.
4: Bueno, esto... Sí. En fin. Yo ni con inteligencia ni con fuerza bruta.
3: A veces
4: bruta.
3: Con
4: mi mujer no consigo nada.
3: No.
4: Ni con la fuerza bruta ni con la inteligencia.
3: Ella, en cambio, con su fuerza bruta sí.
4: Sí, y con su inteligencia más.
3: Aunque, ¿cómo vas a derribar una puerta con la maña?
4: No.
3: Tiene que ser a base de fuerza bruta, una patada y tirar.
4: No.
3: O que venga una mujer de Zaragoza, muy bruta también. Claro, más vale maña que fuerza.
4: Efectivamente, sí, claro.
3: Y la pega una patada y la tire.
4: Y a tomar viento. Barriga llena, corazón contento. Esto, mira, ahí
3: esto viene muy a cuento de en el bar de Bautista.
4: ¿Qué significa esto?
3: Porque aquel que tiene las necesidades básicas cubiertas no necesita nada más. O sea, yo me pongo hasta arriba de cerveza y no necesito nada más.
4: Bueno, que los hay que no tienen límite, ¿eh? Y no se conforman con nada. Como tú, que es tu caso.
3: Sí, más o menos.
4: Que tú eres, vamos, es que no se te satisface con nada. No te ves nunca cubierto, chico.
3: Desde luego.
4: De verdad.
3: Y este que dice, poco a poco se anda lejos.
4: Bueno, poco a poco se anda lejos. Yo, lo más lejos que he ido yo desde mi casa en el barrio es al bar de Bautista.
3: Sí, poquito a poquito se anda el caminito, también se suele decir.
4: Sí. Y otro que dice, nunca es tarde si la picha es buena.
3: ¿Cómo? ¿Cómo?
4: Quiero decir, si la dicha es buena.
3: Ah.
4: Joder, ¿qué estaríamos pensando, de verdad?
3: Eso digo yo.
4: Ay, las cosas. Quiere decir que cuando algo es positivo, aunque llegas en tardar, siempre es bienvenido, querido
3: hombre,
4: amigo.
3: Sí, claro. Sobre todo cuando te deben dinero y te vienen a pagar.
4: Efectivamente. Aunque depende a la hora a la que llegue. Que lo mismo te pilla así, como perezoso, y ni mueves un dedo, oye.
3: Hay otro que dice, haz bien y no mires a quién.
4: Madre
3: Hay
4: santa.
3: Que realizar actos positivos, que es siempre lo correcto, indistintamente de quien salga beneficiado.
4: Ah, no. A mí sí, esto, si yo no salgo beneficiado, que le dé por culo al mundo. ¿Qué quieres que te diga, chico? Estamos como para regalar encima.
3: Pues sí.
4: Vamos, ni sacrificios ni esfuerzos. A rey muerto, rey puesto. ¿Qué me dices?
3: Ya ves.
4: Cuando hay una vacante, se ocupa rápidamente por el siguiente en la jerarquía. O te digo una cosa, por el más pelota y chupa.
3: Sí, te he entendido.
4: Tú me entiendes, ¿no?
3: Sí.
4: Que suele ocurrir, ¿eh?
3: Otro dice, hoy por ti, mañana por mí.
4: Bueno, mañana al otro y al otro y al otro. Por mí, claro.
3: Ah, claro. Qué listo.
4: ¿Y qué quiere decir esto?
3: Pues que aquello que hacemos hoy nos beneficiará en el mañana.
4: Pues yo no hago más que comprar lotería de la 11, pero al día siguiente la 11 pasa de mí. Oye, esto no es correspondido, ¿eh?
3: Pues desde luego que no.
4: Vamos, ya te lo digo.
3: A ver.
4: Quien canta, su mal espanta. ¿Eh? ¿Qué me dices?
3: Explícamelo.
4: Pues mira, que mostrarnos felices nos hará más receptivos a la felicidad de los demás.
3: ¿Y a mí qué me importa la felicidad de los demás si no los conozco?
4: Joder, de luego cómo eres. Es que, de verdad, así tiene, que no tiene ni amigos ni.
3: Madre mía. Hay otro que dice que por la boca muere el pez.
4: ¿Y esto qué quiere decir?
3: Pues que hablar demasiado nos puede perjudicar a veces en nuestras relaciones personales.
4: Da igual, maestro. Porque mira, yo con mi mujer, si me paso de largo, me cae la del pulpo. Y si me quedo corto, también. O sea, que haga lo que haga, me cae de todas maneras. O sea, que es que
3: exacto.
4: Me da lo mismo.
3: Y este que dice que un clavo saca otro clavo.
4: Toma,
3: ¿eh?
4: Explícame todo con las cosas.
3: Pues que hace referencia a que en relaciones personales una nueva relación puede ayudarnos a superar una mala relación anterior. Es lo mismo que el que dice que la mancha de una mora con otra mora se quita.
4: Bueno, sí, efectivamente, así dice el refrán. Una nueva relación puede ayudarnos a superar una mala relación o meternos en otro jardín más espinoso. O sea, que todo eso es relativo, ¿eh?
3: Y al pan pan y al vino vino.
4: Bueno, ahí andamos, entramos en un tema que a mí
3: esto
4: me
3: quiere decir que debemos ser más directos y no andarnos por las ramas en una conversación y las cosas claras. Y el chocolate espeso, no te digo.
4: Ay, muy bien dicho, sí, señor. Qué bien sentencia, chico, por Dios. Por mucho que madrugues, querido amigo, no amanece más temprano.
3: O no por mucho madrugar, amanece más temprano.
4: Efectivamente.
3: ¿Eh? Es que no admite ni comentarios,
4: ni
3: es comentario, que ya se sabe.
4: Porque por mucho que nos angustiemos por algo, si tiene que pasar,
3: pasará.
4: Así son las cosas de la vida
3: de
4: misma.
3: La vida misma. Y luego está uno que me gusta a mí mucho, que dice que el hombre como el oso, mientras más feo, más hermoso.
4: Madre santa, chico, qué cosas tiene el refrán.
3: Oye, cuando oigo este refrán yo me crezco.
4: Que yo me pongo un gordo, un inflado. O sea, que un hombre rudo también tiene una belleza para ciertas personas.
3: ¿A que sí? ¿A que sí?
4: Claro. ¿Ves? Si yo siempre te lo digo.
3: A ver,
4: tú algo le gustarás
3: sí,
4: a los demás.
3: Sí,
4: porque
3: pero
4: tú,
3: mira,
4: rudo eres un rato.
3: No, y tú también, ¿no?
4: Sí.
3: Y después de decir esto, mira las chicas del control cómo se están pelotando de risa.
4: Ya te lo digo. Pero bueno, esto de que el hombre como el oso, mientras más feo más hermoso, será para los invidentes. Porque si no, no se entiende.
3: Desde luego que no.
4: Mira cómo se ríen. Qué jodidas.
3: ¿Y este que dice que lo que no mata engorda?
4: No, madre. Bueno, claro.
3: Pues que lo que no nos mata nos hace más fuertes. Sobre todo este refrán hace referencia a los alimentos.
4: Ay.
3: Pero se puede aplicar a cualquier cosa.
4: Bueno, la verdad es que comiendo lo que hemos comido, la bazofia que hemos comido en el bar de Bautista, si no nos hemos muerto ya...
3: Debe ser por lo que hemos bebido.
4: Sí, y...
3: Que desinfecta.
4: Efectivamente. Caras vemos, corazones no sabemos.
3: ¿Y qué quiere decir eso?
4: Pues que nunca sabemos los pensamientos de los demás y los sentimientos que estos mueven.
3: Bueno,
4: aunque yo te digo una cosa, mi jefe parece que me adivina los pensamientos constantemente, macho.
3: A mí me los adivina mi mujer.
4: Joder, es que es una cosa.
3: Es que yo le dije un día, oye, ¿por qué en lugar de hablar, no? Por telepatía. Y digo, si es que todo lo que estoy pensando ya lo sabes.
4: Porque solo hablaría ella.
3: Claro.
4: Porque tú a ella no se lo lees ni de coña.
3: Ni de coña.
4: Vamos, ni aunque te empeñes.
3: ¿Y este que dice que no hay quinto malo?
4: Hombre, depende, ni doceavo.
3: Este viene de.
4: Si no hay ascensor.
3: Es que este refrán viene de la tauro. Maquia.
4: Ah,
3: el quinto toro nunca era malo.
4: Anda.
3: ¿No? Pero no. Significa que el poder de nuestra perseverancia nos hará realizar nuestro objetivo.
4: Toma, tomate, macho. De verdad, es que estas cosas son de un fino explicando
3: sí,
4: los
3: sí,
4: refranes.
3: Sí.
4: Ojos que no ven, corazón que no siente.
3: Hay cosas que mejor no que no la dios lo sepa.
4: Aquello de lo que no somos conscientes no puede hacernos daño emocional. Bueno, eso me pasa cuando me emborracho, que no soy consciente de nada, pero de nada, Con lo cual, daño, pues no me puedo hacer. No soy consciente.
3: Y este que dice que ojo por ojo, diente por diente, la ley del talión.
4: Efectivamente, el que la hace la paga.
3: Eso mismo.
4: Hombre, faltaba más. El que hace una deuda la tendrá que pagar, digo yo. Vamos, es así, ¿no?
3: Sí, ojo por ojo, diente por diente significa...
4: Aunque
3: es más,
4: no siempre ocurre.
3: Es más un refrán que hace alusión a la venganza.
4: Sí, efectivamente, porque yo de alguno me vengaba, pero...
3: Y este que dice, ¿quién se pica ojos come? Aquel que se muestra enojado por algo es señal de que aquella cuestión le es de importancia.
4: Hombre, que si no, no se enojaría.
3: Normal.
4: Las cosas como son. Para muestra, un botón.
3: ¿Pero un botón qué? ¿Un botón de la camisa? ¿El botón del ascensor o...?
4: No, un botón supuesto, teórico, hipotético.
3: Sí.
4: Se refiere a que con un pequeño ejemplo de algo podemos llegar a imaginarnos el resto.
3: Ya.
4: Bueno, a mí me ocurrió.
3: Sí.
4: Cuando vi a mi mujer besándose con otro en el portal, me imaginé que me iba a largar al día siguiente. ¿Cómo así fue?
3: Sí. Vamos, eso estaba... Estaba
4: cantado.
3: Tal como lo has contado.
4: Estaba cantado.
3: Vamos, no admite...
4: discusión. Ah,
3: en fin. Sarna con gusto no pica. ¿Qué significa? Un mal que es aceptado de buen grado no nos causa molestia.
4: Hombre, eso es verdad.
3: Eso es para los masoquistas.
4: Eso es verdad. Eso yo cuando juego al mus y pierdo, no me molesta pagar las copas porque como me las he bebido antes.
3: Como yo cuando he hecho monedas a la rocola, ¿no? Las he hecho de buen gusto.
4: Bueno,
3: ¿no?
4: Bueno, en fin. Corramos un estúpido velo. ¿Y en casa del herrero cuchillo de palo?
3: Pues sí, lo he oído, sí.
4: ¿Eh?
3: Sí.
4: Esto nos habla de que no debemos dar nada por sentado, por muy evidente que parezca. Sobre todo, que te voy a contar, si se refiere a que una persona realice cierto oficio, no tiene por qué realizarlo en su propio hogar.
3: Sí, suele pasar.
4: Efectivamente.
3: Suele pasar que tú, o sea, te dedicas a algo y en tu casa es todo lo contrario.
4: O sea, que tú vagueas en el trabajo... Lo cual no debería implicar que en tu casa también vagueases.
3: Claro.
4: Que lo haces.
3: Que lo haces, lo hacemos.
4: O sea, que, a ver si tomas nota.
3: Cuando el río suena, agua lleva.
4: Así es la cosa.
3: A veces hay que fiarse de los indicios, aunque sea para empezar a investigar.
4: Ahí, investiga, a ver si encuentras algo. El que se fue a Sevilla perdió su silla. ¿Qué quiere decir esto? Pues que hay que saber apreciar lo que se tiene para no perder oportunidades.
3: Sí, porque si te vas, lo coge otro.
4: Efectivamente, ahí está la cosa. Y te quedas tú con dos palmos de narices.
3: A dos velas.
4: Como un pasmao. Así es la cosa.
3: Otro que dice, quien al buen árbol se arrima, buena sombra le cobija.
4: Sí, copa de capepito. O buena calabaza le cae encima, que también puede ocurrir.
3: Sí, también. Pues aquellos que se juntan con buenas personas o con buenas influencias suelen obtener buenos resultados.
4: Bueno. Esto tendría mucho que opinar y que decir.
3: A
4: este refrán te voy a aplicar este otro. A palabras necias, oídos sordos, querido amigo.
3: O lo que es lo mismo, a palabras emitidas por laringes inconscientes, trompas de Eustaquio en perfecto estado de letargo.
4: Madre santa, chico, pateas un catedrático de la lengua. O sea, que no debemos hacer caso de que nos quieren mal y debemos centrarnos en lo positivo de la vida. Así.
3: Exactamente.
4: Mismo te lo
3: doy. Exactamente. Cuenta. Luego hay otro que dice, afortunado en el juego, desgraciado en amores. Yo soy desgraciado en el juego y en amores.
4: Las dos cosas. Sí que de verdad es una desgracia humana.
3: Por ahí tiene que haber alguien que es afortunado en las dos cosas.
4: Sí, pero
3: yo no le conozco.
4: Pero tiene que haber más de uno, porque yo estoy en tu misma línea.
3: Sí.
4: Si es que no se puede tener todo en la vida.
3: Desde luego que no.
4: O sea, que cosas como son. Y...
3: Dime.
4: Cada mochuelo a su olivo.
3: Sí, ya.
4: Cada uno debe atender sus propios asuntos, macho. O sea que tú.
3: Sí, eso.
4: Entiende tú con tu deuda con el Bautista que yo no quiero saber nada.
3: Eso me lo decía a mí mi padre cuando estábamos jugando, ¿no? Y quería que nos metiéramos ya todos en casa y decía, chicos, cada mochuelo a su olivo.
4: Efectivamente, está. Y te metías, pero con pescozón incluido.
3: Sí.
4: Ya
3: sí.
4: Te digo.
3: Por el interés te quiero, Andrés.
4: Anda, mírale el tío este.
3: Pues nada, esto se usa para definir a una persona que únicamente se mueve por su propio interés, como tú.
4: Hijo, tío, me la has quitado de la punta de allí mismo. Mira qué rápido ha estado. Amores reñidos son los más queridos. O sea, las personas que más riñen a veces son las que más te quieren.
3: No sé yo. Oye, pues me da esperanza, con mi mujer eso, ¿eh?
4: Claro, es que esperanza es tu mujer.
3: Sí, claro.
4: Pues yo tenía un profesor que me regañaba mucho y no tengo yo muy claro que me quisiera mucho, ¿eh?
3: Pues entonces sería de estos.
4: Sí, porque cada maestrillo tenía su librillo.
3: Claro, su librillo era el de canear.
4: Efectivamente. O sea, cada persona tiene su forma de hacer las cosas.
3: Sí.
4: A su manera. Este era a base de...
3: ¿Y qué me dices?
4: De ponerte con los brazos en cruz o de darte un capón en la cabeza.
3: más o menos. ¿Y qué me dices de este que dice desnudar un santo para vestir a otro?
4: Qué cosa, macho. Pues nada, sí,
3: que muchas veces desatiendes algo para atender a otra cosa.
4: Sí.
3: ¿No? O quitas algo a una cosa para completar otra. Con lo cual, una de las dos ha quedado incompleta.
4: Me has dejado como estaba, no me he enterado de nada.
3: Eso es lo que he hecho. De vestir a un santo para vestir a otro.
4: A vestir a otro, o sea. Pero los has dejado a los dos
3: Tiritando.
4: ¡Ay, santo! Dios mío, santo.
3: ¡Ay,
4: bendito,
3: señor!
4: Por Dios.
3: Por ahí nada. Teníamos que escuchar al tío Benito también, que tiene una retaila.
4: Una buena retaila de refranes de estos populares, de los de antes, de los que antes, se retransmitían a través de lo verbal.
3: Sí.
4: Del boca a boca.
3: Claro.
4: Bueno, pues ahí ya ha quedado esto. Esperemos que os sirva de enseñanza.
3: Como siempre, nosotros ahí lo dejamos.
4: Y te voy a decir yo una cosa. Si eres valiente, coge la moneda y échala en la rocola ahora que hace relente. Ahí te ha quedado. ¡Hala, venga!
3: Sí, sí, sí. Pero no quiere decir que porque el refrán lo diga, ¿no? Pero no, bueno, venga.
4: Que no hay mal que por, no hay mal que por bien no venga.
3: Venga,
4: ni mal que 100 años dure. Eso venga, ya, hombre, saca ahí la monedita.
3: Sí, ya te lo he dicho antes yo, venga. Ahí va.
4: Echa.
3: Pues ala, Durán Durán versionando en 2024 un tema de la ELO, Evil Woman.
4: Durán Durán, que dura y dura.
3: Sí, lo que dura.
4: Pues eso mismo.

0: Eduardito, ven, mira que te voy a decir una cosa. Mañana quedamos a las 5 de la mañana con la fresquita, que tenemos trabajera en el huerto.
1: Pero, tío Benito, ¿tan temprano? Si a esa hora no está ni el campo puesto. Además, ya lo dice el refrán, no por mucho madrugar, amanece más temprano, tío.
0: Sí, Eduardito, pero también hay otro refrán que dice, a quien madruga, Dios le ayuda. Así que, de esta no te libras.
1: Pero, tío, es que había quedado para desayunar con el Montoya y el Trampas.
0: Uy, madre, qué peligro, vaya dos. Mira, sobrino, te voy a decir una cosa refranera. Dime con quién vas. Y te diré si los conozco. Pero seguro que habías quedado con esos dos gañanes. Mira que te conozco, Eduardito. Tú siempre andas con segundas partes, ¿eh?
1: Bueno, tío Benito, la verdad es que había quedado con la hija del boticario.
0: Ay, sobrino, que esa es mucha mujer y muy resabia para ti. Y ya lo dice el refrán, Eduardito. Agua que no has de beber, déjala correr. Que mejor tira. Además, mira, un consejo, Eduardito. Tírate mejor hacia la hija del zapatero, que es más fina y muy elegante.
1: Sí, tío, pero es que, aunque la mona se vista de seda, mona se queda.
0: Bueno, eso sí, porque guapa no es. Pero ya lo dice el refrán, Eduardito. No hay mujer fea si se la mira por la belleza interior. ¡Buen día, Eduardito! ¡Vamos a ver la tomatera, ven!
1: ¡Mire, tío Benito! ¡La tomatera da un tomate!
0: ¡Pues vamos a cogerlo, pues!
1: Pero, tío, ¿no esperamos a que maduren y salgan más?
0: Mira, sobrino, esta tomatera la sembramos hace ya 2 meses. Más tomates no van a salir. Así que cógelo, que más vale pájaro en mano que 100 volando.
1: Pero, tío...
0: Además, al Eufrasio por esperar se le han echado a perder todos los tomates. Así que, mira, escucha y aprende. Cuando veas las barbas de tu vecino pelar, echa las tuyas a remojar. ¿Estamos?
1: Mire, tío, los melones ya están casi maduros. ¿Los cogemos ya?
0: No, sobrino, que todavía no están a punto. Espera, espera.
1: Sí, tío, pero es que el que espera desespera.
0: Bueno, de las peras ya hablaremos luego, ¿eh? Que yo es que voy a mi ritmo, sobrino. No le pidas peras al olmo. El olmo soy yo, ¿sabes?
1: Sí, tío, es que no se puede estar en misa y repicando. A ver si por esperar nos van a robar otra vez los melones.
0: Mira, sobrino, dice el refrán. Si te crees valiente y no eres un cagueta, ven al huerto a saludar al tío Benito y su escopeta. ¿Entiendes?
1: Ósperas, tío.
0: Tú sigue mis consejos y arrímate a mi sapiencia. Que a quien buen árbol se arrima...
1: Buena calabaza le cae encima, tío.
0: Bueno, pues mira, saca la tartera y vamos a almorzar, Eduardito.
1: Sí, tío.
0: Pero, sobrino, no te ansies.
1: Es que está muy bueno, tío.
0: Rediela. Come con moderación, Eduardito, que ya dice el refrán que de grandes cenas están las sepulturas llenas. A ver si vamos a tener un disgusto. Bueno, sobrino, mira, pues ala, ya hemos comido, ya hemos hecho el riego y el laboreo. Así que, ala, vamos a tomarnos un vino a la cueva del Teodoro.
1: Sí, tío, que tiene un vino muy bueno.
0: Así, sobrino, ya lo dice el refrán. La mujer con ojos, el queso sin ojos y el vino que agache los ojos.
1: Sí, tío, sí, como el vino de Bautista también.
0: Bueno, y se agacha los ojos y las entendederas, porque, ojo, cuidado. Teodoro, chico, que venimos a visitarte. Vete sacándonos una buena frasca vino.
1: Para cada uno. Sí, tío, pero cuidado, que ya dice el refrán que engañoso el vino es. Primero da fuerza y lo quita después. Habrá que rebajarlo con un poco de agua, tío.
0: Mira, sobrino, una cosa te voy a decir. Aplícate este otro refrán. El agua para los bueyes y el buen vino para los reyes. Que somos nosotros. ¿Estamos? Así que, sobrino, al mal tiempo, buena cara. Y al pan, pan.
1: Y al vino, vino, tío.
0: ¿Cuándo vino? ¿Qué va a ser ahora mismo? ¡Teodoro! ¡Llena, llena! ¡No te coartes! ¡Y vamos a brindar, sobrino!
1: Sí, tío, que ya lo dice el refrán. El buen vino resucita al peregrino.
0: Y lo dice el padre prior. Vino solo hay dos. El bueno y el mejor.
1: Bueno, pues ahora toca un tema antiguo de Rocola.
2: Maestro, que las chicas del control, que quieren decir algo.
1: Eso, ¿qué dices, Brigitte?
3: Tú sí que eres antiguo.
1: Bueno, sí. Comparado contigo, Brigitte, ¿qué edad tienes si no es indiscreción?
3: Tengo 20.
2: ¿Y tú, Abigail? ¿Qué edad tienes tú?
4: Tengo 21.
1: ¿Os dais cuenta? Si es que les doblamos la edad.
2: Bueno, yo creo que te ha quedado un poco corto, maestro. ¿Se la doblamos o se la triplicamos? ¿O más? Si es que nosotros los del equipo ja, ya painamos canas, maestro.
1: Va, sí,
2: sí, ¿qué le vamos
1: sí
2: a hacer?
1: A ver. Vamos,
2: canas en todos los lados, ¿eh?
1: Vale, chicas.
2: No digo más.
1: Pues elegid vosotras el tema antiguo de la rocola. ¿Cuál va a ser?
3: Chirpi, chirpi, chip, chip.
1: Ah, sí.
2: Chip, chirpi, chirpi, chip, chip, chip, chirpi. 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Madre mía, si no se te entiende riando, rian. Chip, chip, chip, chip, chip, chip, chip. A ver, dilo tú, Vicky. A ver si entendemos algo más bonita.
3: Chirpi, chirpi, chip, chip.
2: ¡Ah, sí! El tema ese de 1971, de Salicar. Claro, que vendió millones de copias.
1: La escocesa Salicar y su banda Middle of the Road, en mitad de la carretera. Versionando este tema que ya interpretaron Harold Lally Stott en 1970.
2: Y en Estados Unidos, Mac y Kathy Kisun. ¿Y qué es lo que Kisun?
1: Pues eso.
2: Por versionar esta canción, este tema, que está claro. Pues hala, os toca a vosotras echar la moneda a la rocola, chicas. Venga, voy para allá para que me la ardéis, ¿eh? ¡Joder! ¡Qué sinvergüenza, maestro!
1: ¿Qué ha pasado?
2: Pues no se han cerrado la puerta del control por dentro. No, si estás a la hora de coger, rapidito, pero para soltar.
1: Ya te digo, ya te digo.
2: ¡Ah, maestro! Pues venga, echa tú la moneda.
1: Si es que tenéis más peligro todos.
2: Ya te digo.
1: Allá va.
2: Echa, echa.

0: vamos a poner unos chistes que nos han mandado los oyentes por WhatsApp.
1: ¡Hay algunos que malos!
0: Son malos, pero bueno, pero te ríes.
1: ¡Con la avaricia! Vamos con ello.
0: Bueno, pues vamos con el primero.
1: Sí, sí, sí, que nos lo manda Tina de Hortaleza.
0: Ahí va.
1: Este hombre que parece que no acertaba mucho con los niños. Ojo con el nivel del agua. Sí, sí, mira.
2: Paco, ¿qué tal la piscina con los niños? A los huevos. Y ya, vale, entonces nos cubre mucho.
1: Casi se la ahoga a los críos. Luego la mujer la ahoga a él. Ya te digo.
0: Y aquí está el que nos manda Carmen de Vallecas.
1: Sí, que este hombre del chiste por hablar, ya verá lo que le cae.
3: Cariño, prepara las maletas para el 31 de julio. Ay, amor, ¿dónde vamos? Yo no sé, pero tú te vas de casa.
0: Y ahora el que nos manda Ángel de Tres Cantos.
1: Que este sí que tiene miga.
0: Sí la tiene, sí.
1: Oh, joder, el tipo. Qué sorpresa al final.
4: Va un hombre y le dice a su mujer: Pepa, que me voy a por tabaco. Y le dice la mujer: llévate la chaqueta que hace un poco de frío. Y le contesta el marido: sí, ya la llevo. La llevo en la maleta.
1: Se largaba.
0: Y ahora vamos a contar nosotros uno.
1: Sí. Un chiste made in equipo, ja. Jeje, ahí queda.
0: Buenas. ¿Tiene usted diclorodifenil tricloroetano?
1: ¿Querrá usted decir DDT?
0: Sí, es que nunca me acuerdo de esas tres letras, oye.
1: Pero el DDT lo prohibieron hace muchos años, hombre. Mire, le puedo dar un spray con compuestos organofosforados, como el malatión, organoclorados, como el carbamatos, etcétera, y fulminantes, como el sílice o el ácido bórico.
0: ¿Querrá usted decir matamoscas?
1: Sí, hombre, es que nunca me acuerdo de esa palabreja tan complicada, joder. Mira cómo se ríe aquí la oyente. Joder. Bueno, chicos, pues para lo que queráis, chistes, etc, ahí tenéis nuestro WhatsApp.
0: Que es el 644-348-905.
1: ¿Y el mail?
0: Que es estratosferia2000@gmail.com.
1: Pero, a ver, que estratosferia empieza con S, ¿eh? No con E.
0: Igual que en el IVOS.
1: ¡Hala! Pues ahí lo tenéis. Bueno, queridos estratosféricos, pues que esto es el final del cuento, o sea, del episodio.
0: Además, así que, como dice el refrán, cada mochuelo a su olivo.
1: Claro. Y cada pájaro a su nido, ¿eh? A su nido, maestro. No al de otras aves. Sí, bueno. Te conozco. Y tú eres muy dado a invadir nidos ajenos. Sobre todo si dentro hay pajarillas. Que eres muy pájaro. Hay que ver.
0: Bueno.
1: Hay que advertírtelo todo, maestro.
0: Sí, sí.

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3: Y claro, llegan también las corridas de Pamplona, a donde fue un matado de aquí que nunca había toreado en Pamplona, y estaba el hombre ya en el patio de cuadrilla con su capote de luces, allí probándose las zapatillas en el patio, y de buena primera entró el coche de riego. Y qué malamente le cayó a aquel matado de toro. Le dice al peón: oye, ese coche, ¿qué es lo que va a hacer? Dice: hombre, regala la plaza. ¿Pero cómo va a regalar la plaza, hombre? Si esto no es darbero ni nada, y aquí vamos a pegar un rebalón y nos va a pegar un cosnalón al toro y nos va a quitar del medio. Bueno, ¿y a mí qué me dice usted? Dígaselo usted al empresario, yo qué tengo que ver con esto, hombre. Y le da otra vuelta al camión de riego a la plaza. ¿Pero qué? ¿Que va a seguir regando? Bueno, ¿y qué quiere usted que yo haga, hombre? El tío no ve, ahí hizo el paseillo mirando para el camión, más mosca que un pavo escuchando una pandereta. Y cuando llegó allí al tendido y pone el capote de luces, le dice uno de los peones: ¿hoy qué, maestro? Dice: hoy voy a formar taco. Hoy al primero que salga lo voy a esperar de rodillas delante del chiquero y le voy a pegar una larga cambiar y ahí voy a empezar el lío. Pues venga, maestro, ¡ae! Uno de Pablo Romero con 600 kilos. Se pone delante del chiquero con las dos rodillas en tierra y cuando sale ese bicho, ¡ajá!, lo cita de largo y al darle la larga cambia, se lía el capote en la cabeza y le da al toro con la tetú en la frente y lo dejó cao. 3 días sin recobrar conocimiento. Y a los 3 días así abre un ojo y mira para el peón que lo tenía sentado en la silla blanca de la clínica. Dice: ¿qué? ¿Cómo está usted, maestro? Dice: estoy mejor. Dice: oye, Manolillo, ¿tú le cogiste la matrícula al camión?
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0: Soy la caperucita, la larita. Soy la caperucita, la larita.
1: Caperucita, ¿dónde vas?
0: Dice, voy a casa a la abuelita.
1: ¿Y qué llevas en la cesta?
0: Dice, llevo un pastel y un poquito de orujo.
1: Dice, orujo, por el culo te la estrujo.
0: Y al día siguiente, soy la caperucita, la larita. Soy la caperucita.
1: Caperucita, ¿dónde va?
0: ¿Para dónde voy a ir? A casa de la abuelita.
1: ¿Y qué llevas en la cestita?
0: Orujo.
1: Dice, orujo, por el culo de las trujos. Pa, pa, pa.
0: Dice, mamá, no me des más orujo para la abuelita.
1: Dice, ¿por qué?
0: Dice, porque me encuentro con el lobo feroz. Y me dice que llevo en la cestita. Y le digo, orujo y por el culo de las trujos. Dice, pues nada, hoy te ponemos Coca-Cola.
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5: ¿Quién sabrá quién?
6: Que te gusta el desierto.
7: María.

0: Una yaya que ya la pobretilla era muy mayor, ya tenía 88 años. Yaya de toda la vida, del refajo, el delantal, la bata. Fue al médico, estaba muy resfriada. Total, que el médico le dice, mire, usted se toma estos supositorios que le van a ir muy bien, porque ya a su edad no podemos mandarle cosas muy fuertes. Bueno, muchas gracias. Llega para su casa y dice a la nieta, nena, cariño, ¿tú le harías el favor a la yaya de ponerle los supositorios? La yaya te da un billetito. Ah, vale. La abuela que se pone en pompas, se levanta el refajo, se levanta el delantal, la niña que se pone en posición para ponerle el supositorio y dice, abuela, ¿de qué? Se lo doy al pavo, te lo meto por el culo.
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3: Esto es un albañil tieso, parado, ruina pura, sin un duro. Y llama y entra su hija en su casa llorando. Un disgusto más grande. Dice, pariña, ¿te pasa? Papá, que un disgusto muy grande. ¿Pero qué te ha pasado? Que estoy embarazada. Ay, me cago en tus castas, la ruina que tenemos, tu otra boca para mantener, qué ruina. Tú me vas a matar disgusto, tú llamas disgusto, no me puedes dar. Espérate, papá, que te voy a dar otro. ¿Otro? Que el padre es negro. Ay, ¿qué está diciendo el padre negro? Me cago en tus castas. Cuando ya el padre iba a pegarle un cata a la niña, escucha un motor de un coche y se asoma para la ventana y ve un pedazo de Ferrari en la puerta para matarse. Y se baja un negro del Ferrari, unas cadenas como la del equipo A, todo lleno de cadenas, un role de oro, unos anillos, y llama el negro a la casa y dice: hola, buenas tardes, ¿usted es el padre de Clara? Sí. Y dice: mira, yo soy el que la ha dejado embarazada. Y dice: yo soy francés. Yo no me voy a casar con ella, pero es de la criatura me responsabilizo yo. Dice: yo en el momento que nazca, yo soy un empresario francés, y en el momento que la niña ya nazca, si es niño, dice, del tirón le vamos a ingresar 1 millón de euros en una cuenta a su nombre para que el niño tenga todas las comodidades, y además le voy a poner a su nombre una cadena de hoteles que yo tengo en la Costa Brava, todo eso va a su nombre, más una cadena de restaurante que tengo yo en Mónaco, todo eso va a nombre.

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1: Ahora, lamentable que hay que contarlo lo que pasó el otro día cuando salía de casa en un bloque de vivienda de 9 plantas lo que estaba ocurriendo. Había empezado un incendio del garaje y se iban corriendo las llamas para arriba, paso agigantado. Cuando iba llegando al cuarto, salió una señora con un niño en brazos por la terraza. ¡Ay, mi niño! ¡Que se me quema mi niño! Y empezaron los curiosos allí en la acera y miraban para aquella mujer y decían: ¡Tíralo usted, señora, que aquí lo paramos nosotros! ¡Ay, creo que yo no tiro a mi niño hasta que no vengan los bomberos! ¡Señora, tíralo usted, no ve que se le va a quedar niño como un pavía de 14 reales! ¡Ay, creo que yo no tiro al niño! Pero llegó un tío, una jarta fuerte, y le dice: ¡Tíralo usted, señora, que yo soy el portero de la selección! Y aquello le dio un voto de confianza a aquella mujer. A ver, pues ahí va mi niño. Y cuando venía por el aire, todo el mundo con los ojos desencajados mirando al niño. Y ese hombre, cuando iba llegando, estira las manos, ¡pum!, y bloqueó al niño y se lo trajo al pecho. La calle, que estaba abarrotada de gente, empezaron a tocarle las palmas. Y el tío se creía que estaba en el campo de fútbol. Botó al niño 2 veces y le pegó una patada. Y lo mandó otra vez al cuarto al niño.
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3: Sí, sí, cuando tú vas cumpliendo años, que empiezas a tener la vista cansada, que te tienen que poner las gafas de cerca, ¿sabéis? La que os digo, la gafa de cerca, qué asco, la gafa de cerca. ¿No dan asco? ¿Qué asco? ¿Soy yo solo? Bueno. Sí, que la gente se las pone en la punta de la nariz. Ahí, no veo. No veo, qué asco, anda. Que hay gente incluso que las lleva colgadas en dos partes las gafas. En dos partes. Que dice, pero. En dos partes que dice, pero ¿qué llevas ahí colgando, cabrón? ¿Qué llevas ahí colgando? Que se llaman gafas de cerca porque cuando las pones ves más de cerca a la muerte, porque ya te queda menos. A ver, ¿quién viene por ahí? ¡Es la muerte!
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4: Ladies,

0: Estando discutiendo, dice, yo me cago en tu puta madre, yo era la puta, tú eres una hija de la gran puta. A mí me va a decir eso, me cago en tu puta madre, que voy y te arranco la cabeza, me cago en los muertos, hijo de puta, a mí. Tú, eres una hija puta, me cago en tu puta madre, cabrón, que voy a cogerte, te voy a partir el sexo, hijo de puta. A mí me cago en los muertos de tu puta madre. Hijo de la gran puta, me iba a decir eso, tú. A ti te lo digo, mamá, me cago en tu puta madre. Hijo de puta. Y de repente sale el padre y dice, me cago en la madre, compadre, a los dos, hijo de la puta, ir a dormir ya los hermanos discutiendo, coño.
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0: demonio en el infierno. Y dice el demonio, quien diga una cosa que yo no sepa, lo voy a mandar al cielo con viaje a Arcón. Y dice el alemán, dice, bueno, si vas a eso, a que no sabes cuál es la capital más grande de Alemania. Dice, mira, alemán, te vais a quemarte al horno 4, pero tú vas a ir ya para chicharrón. Lo que es un chicharrón de toda la vida, tú vas a ser chicharrón. Y llega el francés y dice, bueno, por favor, ¿tú puedes decirme cuál es la torre más alta de Francia? Dice, tú para allá también. Pero bueno, tú no, para allá, pero quemado ya como una tostada ya, ¿para qué no sirve? Y llega el español nuestro. Dice, demonio, ¿tú qué sabes tanto? Tráeme una silla de madera, por favor. Le trae la silla de madera y un cuchillo. Y hace así el español. ¡Pum, pum, pum, pum, pum! ¡20 agujeros! Se sienta el español y hace... Venga, demonio, ¿tú qué sabes tanto? ¿Por qué agujero ha salido? Mira. Y dice el demonio, ¡por este! Dice, no, que ha salido por este. ¡Es muy bueno!
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0: Dice, coño, ¿hoy qué día de la semana es? Dice, cariño, ¿qué soy? Dice, tú eres impotente. Dice, no, de día eres gilipollas.
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0: de las gasolineras modernas, ¿vale? Que no sabes si te echas tú, te echan ellos, hay un vacío legal, nos pasa, yo me bajo perdido, ¿vale? Yo estoy ahí que si pasa una conga me cojo, digo, Dios, yo me voy. Ahí dejo el coche, hombre. En cuanto descuelgo la manguera, ya sale.
1: Deja eso. Ya te echo yo, que soy el gasolinero.
0: Dice, ¿lleno? Digo, por la mitad. Dice, ¿cómo sé yo cuando está por la mitad? Digo, tú eres el gasolinero. Por cierto, cuando descuelgas el surtidor, también te habla. Ha elegido usted, le dije, ¿tienes novio? Que conozco un ascensor majísimo.
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1: Resulta que en la pensión principal del EPE reciben una personalidad, una cosa impresionante. El famosísimo Roger Moore, James Bond, se presenta allí en Lepe cuando llega para firmar el libro, para poder dormir toda la noche. El hombre que estaba ahí recibiéndolo en recepción le dice: oiga, usted, yo lo conozco, ¿eh? Usted ha hecho muchas películas de esas muy buenas, ¿eh? Usted, yo lo conozco. ¿Usted cómo se llama? Dice: mi nombre es Bond, James Bond. Dice: qué bien, ¿no? Dice: ¿y el suyo cuál es? Dice: mi nombre es Brosio. Ambrosio.
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0: Hola, soy Juan Carlos y os voy a contar este chiste. Le dice una señora a su esposo el día de San Valentín: cariño, dime algo romántico. Y dice él: el acueducto de Segovia. Y dice ella: he dicho romántico, no románico, bestia.
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0: tan asfixiado estás, ¿por qué no sales a buscar trabajo? Es que tengo miedo de encontrarlo, tú.
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0: Estuve en el África también, una cacería, no sé si todos lo saben. ¿Estuve en el África? Sí, señor, yo estuve en el África una vez. Me acuerdo que ya eran como las 3 de la tarde y yo estaba bastante cansado, iba con mi rifle al hombro y me encuentro con un oso polar. Dice un tipo, ¿oso polar en el África? Dice, no, si eso mismo le dije yo, ven acá, chico, ¿qué coño haces tú aquí?
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0: Mamá, ¿es verdad que las mujeres podéis tener más de dos testículos? Pero bueno, ¿quién te ha dicho esa tontería? Mi profesora, le pregunté que si las mujeres también tenían testículos y me dijo que dos o varios.
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0: Yo no he visto una tela más dura que la pana. La pana es indestructible. No se puede destruir. Nadie. Absolutamente nadie ha tirado un pantalón de pana. O sea, si lo ha tirado porque ya no se lo quiere poner, pero no porque se haya roto. Yo tengo un colega y dice, yo parto la pana. Digo, pues toma, a ver si tiene huevo. No, no se puede. Yo creo que la pana, o sea, cuando pegue el gran explotío final planeta, va a quedar la pana, Sara Montiel y la cucaracha. Venga, vamos, venga, vamos, venga, vamos, venga, venga. A ver, y nadie... No, en serio, nadie se ha planteado en este país que si la pana es la tela más indestructible, usar la pana para las profesiones más físicas de mayor... ¿Nadie se le ha ocurrido? A mí sí. Los bomberos, vestirlo de pana. Nadie se le ha ocurrido. A mí sí. Los militares, vestirlo de pana. A nadie se le ha ocurrido. A mí sí. Los superhéroes. Sé lo que estáis pensando todos. O este tío se tiene que drogar. Yo no me drogo, ¿eh? Ojo, ojo, ojo, que yo no me drogo. Yo no tomo porro, crack, speed. Entienden mucho, sí, pero es que el camello es mi hermano. Yo lo que hago es que a mi abuela le robo las pastillitas homologadas de la Seguridad Social y lo que son los dragones y los Nazgûl van entrando solos. No, no.
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0: ¿Qué pasa, radio oyente? ¿Estás aquí con José Luis Torrente? ¿Estás escuchando Radio Humor, la mejor música? Claro que sí, la de hoy, la de siempre. 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
1: Dice que va ese con el 600 y se le echa un Nissan Patrol encima. Y se baja el del Nissan Patrol y le dice:
2: ¿La culpa es mía o que llevo el coche más grande, no?
1: Y le dice el del 600:
2: No, es mía la culpa, que voy con el 600.
1: Y están discutiendo y llega la Guardia Urbana y dice:
2: A ver, ¿qué ha pasado aquí, eh? No, él dice que la culpa es mía porque llevo el coche más grande, ¿eh? Por reírse de cómo habla la Guardia Urbana al sargento.
1: Llegan al sargento y les dice el sargento:
2: A ver, ¿qué ha pasado aquí, eh? Dice: No, que hemos chocado, y dice que la culpa es mía porque llevo coche más grande. Por reírse de cómo habla el sargento al juez.
1: Y llegan al juzgado y dice el juez:
2: A ver, ¿qué ha pasado aquí, eh?
1: Y el del 600 se lo mira y le dice bajito:
2: Tú no digas nada, que nos meten cadena perpetua, ¿eh?
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0: En Maracaibo hay un tipo clavando en el techo de la casa, está arreglando ahí aquello, porque hay una gotera y está clavando. Y la escalera donde él está subido se parte, se cae la escalera, él se cae también y en la caída le da un martillazo a la madre de él, que en ese momento pasa por allí. Le da un martillazo en la cabeza y la mata, mata a la vieja. Y él mismo llama a la policía. Y llega la policía y uno de los policías, sin preguntar nada, le parte para arriba a él, le cae puñetazo y dice, así que mataste a tu madre, ¿no? Y le cae puñetazo, el hombre se cae al suelo y el policía le entra patada en el suelo y dice, por matar a tu madre, y patada y patada y un palo y pa, y se pala el maracucho y dice, y menos mal que maté a la mía, chico, si iba a matar a la tuya.
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